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2: Son las 6.
3: Con 4 minutos.
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2: Hola, ¿qué tal? Para mí es un gusto acompañarte. Vamos con más.
1: Aviso.
2: Los vehículos con engomado amarillo, terminación de placas 5 y 6, tienen hasta el 30 de agosto para verificar. Tómalo en cuenta.
1: Lento.
2: Se complica viaducto Miguel Alemán desde Avenida Patriotismo hasta Calzada de Tlalpan. Lento Avenida Miguel Ángel de Quevedo desde Calzada de Tlalpan hasta Insurgentes. En Eje 3 Oriente Cafetales también avanzamos lento desde Periférico hasta Calzada de la Virgen.
1: Ligera carga.
2: En Avenida San Jerónimo desde Periférico hasta Luis Cabrera. Gabriel Mancera con carga desde Universidad hasta Obrero Mundial.
1: Buen avance.
2: Y nada nos detiene en Eje 1 Norte desde Eje 1 Poniente hasta Avenida del Trabajo.
1: Clima.
2: Nos mantenemos en 22 grados.
1: Gracias, Mariela.
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1: Son las 6
3: con 22 minutos.
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2: Son las 6.
5: Con 36 minutos. 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
3: Son las 8
4: con 2 minutos.
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1: Son las 8
2: con 40 minutos.
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1: Son las 11.
0: Con 2 minutos.
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2: Son las 8.
3: Con 30 minutos.
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4: Son las 10.
5: Con 25 minutos.
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0: Son las 6.
1: Con 3 minutos.
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0: La energía de hoy fue por el pan de ayer.
1: Ay, qué rico, Gus.
0: Señoras y señores, que tengan buen día. Ojalá que nosotros podamos contribuir a que sea un día entretenido, musical. Aromático de sabores y de abrazos y de amor.
2: Es que está mal escrito en la escaleta, güey.
0: Sí, sí, entretenido. No, pues, yo soy muy respetuoso de la,
1: del guión.
0: La escritura del niño. El niño de la luna del
1: Buenos
0: centro.
1: Buenos días. Sí, sí, el centro, allá estamos en todo el centro.
0: Con permiso de usted.

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1: Sor Juana Inés de la Cruz, un orgullo mexicano. Oiga usted esta frase atribuida a su pensamiento. No estudio por saber más, sino por ignorar menos.

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3: Son las 6.
4: Con 34 minutos.
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1: Buenos días a todos. Para este mañanero le tengo una propuesta de bebida diferente para refrescarse durante los días calurosos. Se trata de agua de fruta del dragón.
2: Está buena.
1: Además de su llamativo color rosa intenso, esta fruta tropical destaca por su sabor suave y ligeramente dulce, ideal para disfrutar en cualquier momento del día. La fruta, todavía ni se lo toma.
3: La
1: fruta del dragón, también conocido como pitahaya, es rica en fibra, antioxidantes, vitamina C y minerales como el magnesio y el hierro. Oye, ¿el magnesio se aconseja para la gente que quiere desinflamar su vientre?
2: Mira.
3: Aparte que son antiagruras, ¿no? ¿Cómo
1: se llama? Sí, sí, bueno, efectivamente tiene muchas propiedades que le ayudan. Entonces, procure usted el magnesio, ¿lo venden en las farmacias? Tiendas naturistas? ¿En las farmacias también?
3: Mira. Leche de magnesio, algo así le llaman.
1: Ok, gracias a estas propiedades, su consumo, hablamos de la pitahaya, puede formar parte de una alimentación equilibrada y convertirse en una opción más saludable frente a las bebidas industrializadas. También se puede consumir así, ¿no? En rebanadas.
2: Directa, sí, también, Gus. Bueno,
1: su preparación es muy fácil. Hablamos de el agua de pitahaya. Vamos a necesitar 2 pitahayas maduras.
2: Sí.
1: 1 litro de agua fría.
2: Fría.
1: 3 cucharadas de miel o azúcar y el jugo de 1 limón. Lave usted muy bien las frutas del dragón, córtelas por la mitad, con ayuda de una cuchara retire toda la pulpa, colóquela en la licuadora, agregue el litro de agua, el endulzante y si lo desea, un chorrito de limón para darle un toque cítrico.
2: Mira, está bueno, vamos a probarlo. Sirve.
1: Se llama
2: Diego Islas.
1: No, el agua.
2: Pues es de pitahaya, ¿no? O del dragón también puede ser.
1: Fruta agua del dragón. Agua del dragón, se oye mejor.
2: Sí, fruta del dragón mejor, sí, para que escuche más elegante.
3: Dragón lunar.
2: Vamos a probarla. Sí,
1: provecho.
3: Aprovecho que la niño de la luna, ¿qué tal? Está muy dragonesco.
2: Ay, perdón, es que
1: sí, es el dragón.
2: Tenía mucho dragón.

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1: Son las 7.
2: Con 4 minutos.
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7: Buenos días, ¿cómo están? Espero que muy bien, espero que estén de buenas, espero que hayan empezado de la mejor manera este día. Con un agradecimiento y ojalá que esto determine que sea una buena jornada la de hoy. Acuérdese usted que es una fecha inédita, que no hay que desperdiciarla, más bien aprovecharla en cualquier sentido que usted quiera, hasta descansando, o leyendo, o trabajando, o creando, o preocupándose porque tenga usted cada día una mejor versión de sí mismo. Diego Armando Islas Mejía en la producción El Niño de la Luna. Efectivamente, en la dirección técnica, el terrible Fab. Fabián Cortés, que en el apellido tiene la fama. Gaby Arenas, que ya desde las 6 de la mañana les informa el tránsito y el clima. Mi nombre es Gustavo Albite. Buenos días.

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1: Hola, queridos amigos, un día en la historia. Hoy tenemos un personaje sui generis. Fíjese usted que él se dedicó más bien a hacer comerciales cantados. En la publicidad se les llama jingles. Para, cigarros, cervezas, jabones, casas comerciales, lo que usted quiera. Y optan por esto algunas veces los compositores porque les pagan mejor su trabajo. Estamos hablando de don Francisco Chanona Camacho, Paco Chanona, así le conocimos en el mundo artístico. Nació el 4 de abril de 1928 en Tapachula, Chiapas, y primero fue marino, luego fue funcionario público y luego se dedicó de plano a la música y le fue muy bien. Él es el autor de este tema que se llama Y tú que me das, éxito de Carlos Lico, la voz de oro le llamaron en alguna ocasión, oriundo de la península yucateca, y también es autor de otro tema. Este fue el que le dio mayor popularidad, le fue grabado internacionalmente, ni más ni menos que por esa mujer de portentosa voz que se llamó Celia Cruz, y es el éxito más grande de Paco Chanona, de moda en los 60s. Todo mundo cantaba este tema, todo mundo coreaba este tema, que es un tema ligero y que dice pulpa de tamarindo, ¿se acuerda usted? Bueno, pues esta es la canción que más le funcionó a Paco Chanona, y ese ritmo bailable, ritmo ligero, ritmo tropical. Señoras y señores, que tengan ustedes una extraordinaria mañana. Paco Chanona falleció de 80 años en la Ciudad de México en el año 2020. Este fue el éxito, seguramente que llegará a su recuerdo si usted ya vivía, no importa a qué altura, en ese tiempo, la década de los 60. Oiga usted, pulpa de tamarindo, oigamos un poquito.

La verdad es que es un compositor muy estimado en la Sociedad de Autores y Compositores, aunque le digo a usted que considero yo que se dedicó más a la cuestión comercial con jingles, con comerciales cantados, y tiene una extensa historia en la publicidad. Paco Chanona, muy estimado en el medio artístico, en el medio compositoril y en el medio publicitario. Ocupa hoy el lugar de honor de un día en la historia de Radio Felicidad. Muy buenos días.

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0: Son las 7.
5: Con 37 minutos.
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2: Vamos a ver qué encontró el niño de la luna.
3: Ayer lo pidieron, Gus. Ayer lo pidieron.
2: Sí. Ah, ok. El vinagre.
3: Sí. Lo pidieron.
2: Uno de los elementos que no deben fallar o faltar en la cocina es el vinagre. La verdad es que el vinagre y el bicarbonato tienen un lugar especial.
3: Sí,
2: ¿no? Indiscutible. Sí. Son bromas las que hacemos, ¿eh? Que el niño de la luna lo ha utilizado para todo, diga
3: para
2: usted.
3: Todo.
2: Para pintar el agua de las plantas, en fin.
3: Sí.
2: Bueno, el vinagre, al respecto le vamos a compartir unos datos interesantes, entre ellos cómo conservar el vinagre adecuadamente.
3: Uh-huh.
2: Los expertos coinciden que el vinagre es un producto sano con muchas propiedades para la salud al ser diurético e hipocalórico.
4: Y comercializado por el niño de la luna.
2: ¿Sí? Además de tener, ¿así es la marca?
4: Sí.
3: Vainiño de la luna.
2: A ver, digan la marca para que les anote yo un gol.
4: No, pues el niño de la luna.
2: Bueno, el vinagre tiene múltiples beneficios para la salud que se relacionan con la depuración y fomentar la digestión de forma natural.
3: Ah.
2: Al igual que la sal de mesa u otro tipo de alimentos, el vinagre no caduca gracias a su alta composición en ácido acético que evita la formación de bacterias o agentes patógenos. Y a pesar de que es uno de los productos que no caduca, eso no quiere decir que no necesite de una buena conservación. Para esto es importante mantenerlo en un lugar fresco, sin humedad, alejado de la luz solar. Puede ser una alacena o en el mueble en donde guarda usted la despensa.
4: Sí, señor.
2: Este ingrediente es vulnerable al calor, así que es mejor no guardarlo muy cerca de la estufa.
3: Y ya con eso, Gus.
2: Mire. Usted, todas estas secciones las hace doña Estela Mejía, que sí, es la mamá del niño de la luna. Lo que pasa es que el niño de la luna se pone
4: fusila.
2: Sí, claro.
3: Bueno, es la práctica, la experiencia.
4: Las ve mal puestas y se las trae a la
2: luna. Y a don Gilberto ya lo puso también a investigar.
4: Sí,
2: para otra sección.
4: No es posible.

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8: Son las 8.
9: Con 5 minutos.
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3: Queridos amigos, ¿cómo están ustedes? Nos da mucho gusto saludarles a esta hora de la mañana en que el sol ya ilumina la tierra, bueno, cuando menos este hemisferio.
4: De este lado.
3: Y queremos decirles que encargados de hacer de este día algo todavía más placentero a través de la palabra bien intencionada y la música, muy buenos días, bienvenidos, gracias.
5: No dejes

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1: Fíjese usted que esto que vamos a comentar hoy con ustedes es un islote en la mentira y la violencia que vive el mundo, ¿no? Oh, el sí. Principito.
2: Con mayonesa sí. Y chilito.
1: No.
3: ¿Por qué?
2: ¿Un elote de qué?
1: Islote.
3: Islote.
4: Ya, perdón,
3: Me perdí. Perdón, Fabio.
1: Gracias, sí. Don Orlando, que sí. Es una cosa tan trascendente.
3: La literatura, las
1: salieron
3: letras.
1: Salieron los elotes.
3: No. Filosofando.
1: Señoras y señores, el principito, oiga, ustedes, sí. La verdad es que es una delicia.
2: Les queremos
1: compartir 5 enseñanzas que nos dejó Antoine de Saint-Exupéry en su libro El Principito. Seguramente será de gran provecho para su vida. Este señor que terminó su vida en una misión militar, nunca se encontró el avión. Años después se supuso que encontraron unos restos que supusieron que eran de Antoine de Saint-Exupéry. Oiga, usted con esto pudo morir tranquilo porque le dio a la humanidad algo que sigue sirviendo y servirá para sécula secular.
3: Sí, claro.
1: Bueno, estas frases: lo esencial es invisible para los ojos.
3: Sí.
1: Pues ya, ¿para qué les decimos
3: la
1: más? Dos, todas y cada una de nuestras acciones tienen consecuencias. Ahí está, sí señor. Tres, es imprescindible valorar la simplicidad de las cosas. Hoy hablábamos de Satchmo con Qué Hermoso Mundo.
3: Antibus.
1: Que habla del aire, las nubes, los colores del arco iris. Ahorita es un acontecimiento que ayer en China se dio un doble arco iris, ¿no vieron?
3: Ah, sí, es bueno, cierto.
1: Dice usted. Las cosas más sencillas.
3: Pero nos sorprende.
1: Cuatro, conocerse a sí mismo le ayudará a saber hasta dónde puede usted llegar. En eso tiene que ver mucho nuestra sección de...
3: Vitalidad.
1: No.
3: Ah, ¿desde casa?
1: No.
2: Un mañanero.
3: La noticias contra
2: la
3: reloj.
2: Reflexión.
1: Antes.
3: Crónicas. Ah, el mañanero, Gus.
2: Despierta el corazón.
3: El himno nación.
1: Cinco, sí. Y última, no valore usted a la gente por lo que tiene, sino por lo que es.
3: Qué bonito.
1: Y aquí cabe una reflexión que dice, cualquiera puede tener lo que tú tienes, cualquiera, ¿no? Trabajando.
3: Sí.
1: O iba a decir otra cosa, pero como está
3: prohibido hacer. Perseverando.
1: Como está prohibido hacer comentarios de esa índole, entonces no. Pero bueno, cualquiera puede tener lo que tú tienes, pero no puede cualquiera ser lo que tú eres.
3: Exacto, por eso somos individuos.
1: Se los compartimos para que lo reflexionen, mis amigos.

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2: 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Son las 8
3: con 36 minutos. 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
2: Probablemente no hayan sido suficientemente promovidas y por eso no se conocen, pero un autor no hace canciones buenas y canciones malas. Siempre tiene una media, las canciones son buenas, pero le digo a usted, este medio es muy caprichoso, ¿no? Depende de que se dé a conocer, por ejemplo, una canción, o de que un intérprete joven o famoso la cante para que se haga del conocimiento de la gente. Hay una canción que a mí en particular me llama mucho la atención, que se llama Canción de Invierno, que es una canción muy bonita. Y fíjese usted que los campechanos están muy orgullosos de que haya nacido en su territorio Miguel Ángel Valladares Rebolledo. Ocurre que no lo comparten muchos, pues, los gobernadores, ¿no? Que recuerdo que Rodrigo de la Cadena quiso, a propósito de que conoció que hacía más de 100 años que había nacido ahí Miguel Ángel Valladares, quiso hacer un homenaje, pero pues el gobierno no, de ninguna manera lo facilitó, pues, las condiciones para que se celebrara. Pero Miguel Ángel Valladares Rebolledo es reconocido en su estado, botón de orgullo de su estado y conocido internacionalmente gracias a estas dos canciones que le presenté, Frío en el Alma y Miseria. Entonces, queridos amigos, el maestro Miguel Ángel Valladares, después de dar a conocer sus canciones, falleció un día... pues no siendo muy reconocido, no siendo apreciado, o cuando menos que él se diera cuenta, ¿no? Hay gente como él que es más apreciada cuando muere que en la vida misma. Y es que pues de repente nadie se voltea a ver a un pianista que acompaña a un artista. Generalmente el artista, el cantante es el foco de atención. Pero los músicos, oiga usted, como siempre digo, merecen todo nuestro reconocimiento y consideración. Señoras y señores, Miguel Ángel Valladares, compositor de Ceiba Playa, Campeche, un día en la historia, Radio Felicidad.

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2: Fíjese usted que Cuco Sánchez compuso su canción No soy monedita de oro. Monedita de oro se llama la canción. Porque pues es una situación común por la que pasa casi todo el ser humano, particularmente en nuestro país, donde ya usted que si se industrializara el chisme, ¡no hombre, qué barbaridad! De por sí Pemex ya no anda muy bien, pero pues no hombre, superaría a Pemex y lo que usted quiera. Hay lugares, acuérdese usted de el dicho ranchero de pueblo chico, chisme grande. Y la gente disfruta y fomenta el chisme, ¿no? Resulta que apenas hicieron un curso que servía para dejar de ser chismoso. Entonces una señora fue y tocó y dijo, perdone, aquí es donde van a hacer curso de para dejar de ser chismoso. Sí, señora, ¿se va a ir usted a inscribir? No, vine a ver quién se inscribió. Entonces, bueno, esto nos sirve como introducción para lo que vamos a compartir con ustedes. Seguramente que usted ha sido motivo de envidia y de insidia por parte, a veces hasta de la gente más cercana. Bueno, pues sobre esto tiene que ver esta lectura que dice, ¿sabías que hay personas muy cercanas a ti que no te, dice otra palabra, pero que no te pasan? Es decir, que no te degluten. ¿Sabías que esas personas desean en secreto que fracases, que cometas un error, que hables de más para aventarte a la fogata? Precisamente de lo que estábamos hablando aquí. A veces no sé, cuando uno participa en una mesa donde los chismes van en todas direcciones, no se quiere uno levantar de la mesa al baño porque lo van a hacer pedazos, ¿no? Bueno, pues efectivamente, señores y señores, hay gente envidiosa. La envidia es no aquella acción de querer tener lo que otros tienen, sino de que los demás no tengan nada. Esa es la envidia. Entonces, póngale mucha atención a su círculo más cercano, porque aunque no lo crea usted, hay personas que no soportan ni siquiera saber que existe. Es posible que sea porque usted tiene más aceptación de la sociedad. Es posible que sea porque usted es más simpático que los demás. Es posible que sea porque ellos creen que no mereces lo que tienes. Así nacen los enemigos más sanguinarios de repente del círculo más cercano, los más persistentes. Porque son los que te conocen mejor y los que saben todo de ti. Entonces el consejo es huir lejos de todo aquel que pretenda decirte lo que está bien, sin detenerse a pensar que tú tienes tu propia forma de pensar.
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0: Son las 9.
1: Con 4 minutos.
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7: Espectacular como es Radio Felicidad, espectacular como es el rock and roll, la entrada de El Rocódromo de Radio Felicidad.
8: Sí, señor.
7: Bienvenidos, queridos amigos, en El Rocódromo todos tienen cabida, todos tienen un lugar en este viaje maravilloso por el tiempo y ojalá que lo aprovechen y que lo disfruten. Les saludamos Diego Armando Islas Mejía en la producción.
9: Yo saludo el intelecto.
7: En la dirección técnica, el terrible Fab. Es Gaby Arenas.
10: Hola, muchachos.
7: Quien les informa del tránsito vehicular y la cuestión climática. Y mi nombre es Gustavo Elvira.
11: El macho.
7: Pues este es el Rocódromo, así es que vamos a vivirlo intensamente el día de hoy. Con permiso.
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1: Ah, el sonido característico de la guitarra, una de las 100 guitarras eléctricas que tiene Carlos Ávila Aranda. Señoras y señores, hoy vamos a platicarles de Los Babies, una banda de música grupera y baladas románticas originaria de Yucatán, reconocidos internacionalmente como la primera banda de baladas en Latinoamérica, cuya formación influenciaría a grupos como Los Ángeles Negros, Los Pasteles Verdes y todos los que usted se puede imaginar. El grupo comenzó en el año de 1958, un momento en el que estaba compuesto por los cuatro hermanos Ávila Aranda, Emilio, Armando, Carlos el Mayor y Enrique, que debutaron en 1960 en la capital del estado de Yucatán. Luego se presentaron un día en Belice, donde tomaron el nombre de Los Babies debido a un comentario del empresario que los contrató, quien aseguraba que los pues eran unos bebés realmente, porque el papá, que era músico también de profesión, les enseñó a tocar los instrumentos y desde muy pequeñitos a convivir como grupo. Sus primeros temas grabados fueron para Discos Orfeón en 1959, pero la compañía que los lanzó a la venta hasta 1962 fue la marca de discos Pirles. En 1964 hicieron sus primeras grabaciones para esta marca y su mayor éxito llegó en los años 70. Fíjese usted que Armando, que era el vocalista, bueno, cantaba también Emilio. Enrique. Armando era el compositor, hizo de sus canciones, la verdad es que grandes éxitos. ¿Por qué y cómo sufro? Fueron los temas más destacados. Pero grabaron de todo, grabaron boleros, grabaron música bailable, hicieron grandes creaciones de temas ya antiguitos, en fin. Y esta es una segunda versión de algo que suena muy bien con la guitarra de Carlos Ávila Aranda. Mi querido Carlitos, saludos allá en el Estado de México. Buenos días.

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2: Son las 9.
3: Con 31 minutos.
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0: Son las 10.
1: Con un minuto.
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4: A ver, perdón. Vamos ahorrando energía, por favor. Señores y señores, esta es la segunda parte del Rocódromo de Radio Felicidad. Otro día,
5: con más calma.
4: Le dan salida a sus ímpetus para integrar los coros de Rick Conniff.
6: ¿Mandé? Ya se vinieron a quejar.
5: ¿Por qué?
6: No. Este es Glenn Miller, pero sí, de todas maneras.
4: Glenn Miller será el que se quejara, ¿no?
5: Sí.
4: Señores y señores, esta es la segunda parte del Rocódromo de Radio Felicidad y damos paso a El Rock.
7: ¡Hasta la vista, cocodrilo!

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3: Son las 10.
4: Con 23 minutos.
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0: Adiós mi linda Tacuba, bella tierra tan risueña. Ya me voy de tu legaria, tu marina, tu pensil. Ya me voy, me lleve el metro por un peso hasta Tasqueña. Si en 2 horas no regreso, guárdame una tumba aquí.
1: A ver, ¿cuánto cuesta el metro actualmente?
2: 5 pesos.
1: Cinco pesos. Uh-huh. En un principio un peso.
2: Un peso.
1: Y luego subió a 1.20.
2: Y luego 3.
3: Yo lo recuerdo en 2 pesos.
2: ¿2 pesos?
3: El boleto en 2 pesos, sí, señor.
1: Y todavía ha funcionado bien.
3: Sí,
2: y también pasa por abajo de los torniquets.
1: Bueno, señoras y señores. Perdón, señoras y señores. Transbordos más largos en el metro de la Ciudad de México. El metro de la Ciudad de México, a lo largo de sus 12 líneas, 195 estaciones y su promedio diario de pasajeros, que ronda casi los 6 millones, uh-huh, esconde bajo el asfalto 5 correspondencias o transbordos dignos de competencia.
2: Próxima estación.
1: Estación Atlalilco, que conecta con las líneas 8 y 12. Tiene 881 metros de longitud, es el transborde más largo. Se estima que en promedio los usuarios tardan hasta 20 minutos para llegar de una línea a otra. Cuenta en su interior con bandas caminadoras eléctricas tipo aeropuerto para facilitar y apresurar el traslado de usuarios de una línea. Minutos para llegar de una línea a otra. Cuenta en su interior con bandas caminadoras eléctricas tipo aeropuerto para facilitar y apresurar el traslado de usuarios de una línea. Esconde bajo el asfalto 5 correspondencias o transbordos dignos de competencia.
2: Próxima estación.
1: Estación Atlalilco, que conecta con las líneas 8 y 12. Tiene 881 metros de longitud, es el transborde más largo. Se estima que en promedio los usuarios tardan hasta 20 minutos para llegar de una línea a otra. Cuenta en su interior con bandas caminadoras eléctricas tipo aeropuerto para facilitar y apresurar el traslado de usuarios de una línea. Perdón, señoras y señores. Transbordos más largos en el metro de la Ciudad de México. El metro de la Ciudad de México, a lo largo de sus 12 líneas, 195 estaciones y su promedio diario de pasajeros, que ronda casi los 6 millones, esconde bajo el asfalto 5 correspondencias o transbordos dignos de competencia.
2: Próxima estación.
1: Estación Atlalilco, que conecta con las líneas 8 y 12. Tiene 881 metros de longitud, es el transborde más largo. Se estima que en promedio los usuarios tardan hasta 20 minutos para llegar de una línea a otra. Cuenta en su interior con bandas caminadoras eléctricas tipo aeropuerto para facilitar y apresurar el traslado de usuarios de una línea. Por asfalto 5 correspondencias o transbordos dignos de competencia.
2: Próxima estación.
1: Estación Atlalilco, que conecta con las líneas 8 y 12. Tiene 881 metros de longitud, es el transborde más largo. Se estima que en promedio los usuarios tardan hasta 20 minutos para llegar de una línea a otra. Cuenta en su interior con bandas caminadoras eléctricas tipo aeropuerto para facilitar y apresurar el traslado de usuarios.
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1: El túnel de la ciencia. Primer museo científico cognoscitivo del mundo. El tiempo para llegar de una línea a otra alcanza 12 minutos.
2: 12 minutos.
1: Andale. Estación Instituto del Petróleo, conexión líneas 5 y 6.
2: Ajá.
1: Dicha conexión vincula a las 2 líneas de menor afluencia de toda la red, las cuales se conectan en la estación Instituto del Petróleo. El pasillo de correspondencia que une ambas rutas tiene una longitud aproximada de 0.5 kilómetro. Un conducto por el que los usuarios en ambas líneas nunca se cruzarán de frente. Un carril por cada sentido, decorado con barriles de petróleo que forman esculturas. La distancia entre una línea y otra son 11.

0: Señoras y señores, para mañana nos platican si ya comieron chile en nogada.
1: Ay, mañana preguntamos eso.
0: Ah, ok. Y para que nos dé usted las direcciones.
2: Ah, sí, los lugares y nombres, queremos nombres.
0: Y los precios.
2: Sí, sobre todo.
0: Oye, que los chiles en nogada alcanzan precios hasta de 800 pesos.
1: ¿En serio?
0: Sí. Pero te regalan un puñito de arroz.
1: Ah, bueno, menos mal, ¿no? Tu lechuguita.
0: Y agua de Jamaica.
2: Ah, bueno. Pero esa te la cobran aparte.
0: Paquetazo.
1: No, ya viene el... Oye, pero hay lugares donde están capeados, ¿no?
0: ¿Quiénes?
2: ¿El agua?
1: Los chiles en nogada. No. ¿El agua? Los chiles y hay otros que no, dependiendo.
0: Yo pensé que andaba Superman y Batman por ahí.
1: ¿Con su capa?
0: Pues sí, no. Ese chiste insular.
2: Sí, oh. Aquí viene la escaleta.
1: ¿Está en la escaleta?
2: Aquí está en la escaleta.
1: Ah, sí, es cierto. Despedida, leer, chiste en nogada.
0: Señoras y señores, muchas gracias por haber venido. Disculpe ustedes los sangrones, es que tenemos hambre. Oiga, ustedes aquí no nos brinca un frijolito hasta estas horas. Ya nos vamos. Mañana, 5:59 de la mañana, habremos de estar con ustedes, sí, si usted lo permite. Muchas gracias. Mañana. Niños, despídanse.
1: Hasta mañana.
2: Goodbye, muchachos.
0: Gaby, por mi conducto, les dice adiós y yo los espero mañana.
2: ¿Sí? ¿Nada más tú?
0: No.
1: Antes no venimos.
0: Ups. Con permiso.
1: Hasta mañana.

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0: Son las 11.
1: Con 2 minutos. 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
2: Acá son las 11.
1: Con 33 minutos.
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0: Son las 12.
1: Con un minuto. 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
1: Son las 12.
2: Con 31 minutos.
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0: Es la una.
1: Con 3 minutos.
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3: Es la
4: 1:31.
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0: Son las 2.
1: Con un minuto.
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0: Son las 2
4: con 31 minutos.
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1: Son las 3.
2: Con 3 minutos.
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0: Son las 4.
1: Con 2 minutos.
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3: ¿Qué tal? Para mí es un gusto acompañar tu camino y vamos con toda la información de las calles.
4: Aviso.
3: Por obras, la estación Venustiano Carranza de la línea 5 del Metrobús se encuentra sin servicio en ambos sentidos. Tu alternativa, estación Avenida del Taller.
4: Lento.
3: En Avenida Tláhuac de José Clemente Orozco a Periférico.
4: Ligera carga.
3: En Tlalpan de División del Norte a Tasqueña.
4: Buen avance.
3: En Avenida Revolución de Metro San Pedro de los Pinos a Eje 10 Sur. También hay buen avance en San Jerónimo de Periférico a Luis Cabrera.
4: Clima.
3: 25 grados.
4: Lluvia.
3: En varios puntos de la ciudad.
4: Gracias, Fernanda.
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5: Son las 4
6: con 22 minutos.
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2: Qué gusto acompañarte y seguimos con más información.
0: Aviso.
2: Por evento de lucha libre a las 5 de la tarde, considera afectación vial en inmediaciones de la Arena México. Utiliza como alternativas Paseo de la Reforma y Eje Central.
0: A vuelta de rueda.
2: En viaducto Miguel Alemán de Tlalpan a Insurgentes.
0: Lento.
2: En Eje 1 Oriente de Mixcalco a Fray Servando. Vamos poco a poco en Río Churubusco de Eje 3 Oriente a La Viga.
0: Buen avance.
2: Aprovecha que no hay tráfico en Avenida de los Bosques de Lomas Anáhuac hasta Avenida de las Fuentes.
0: Clima.
2: Nos mantenemos en los 25 grados.
0: Gracias, Fernanda.
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0: Son las 4.
3: Con 41 minutos.
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4: Que tengas buen camino y seguimos con más información.
3: Aviso.
4: Por partido de fútbol entre América y Atlético de San Luis a las 5 en el Coloso de Santa Úrsula vas a encontrar afectaciones viales en Tlalpan y Circuito Estadio Azteca. Tus alternativas, viaducto Tlalpan, periférico e insurgentes.
3: A vuelta de rueda.
4: En la autopista México-Puebla de Eje 10 Sur a la Concordia.
3: Lento.
4: En Avenida Tláhuac de José Clemente Orozco a periférico. Vamos poco a poco en Río Churubusco de Eje 3 Oriente a la Viga.
3: Ligera carga.
4: En Ermita Iztapalapa de Avenida de las Torres a periférico.
3: Buen avance.
4: Aprovecha que no hay tráfico en Avenida del Taller de Eje 2 Oriente a Eje 3 Oriente.
3: Clima.
4: 24 grados.
3: Lluvia.
4: En varios puntos de la ciudad.
3: Gracias, Fernanda.
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2: Son las 5
3: con 3 minutos. 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

0: poco. Son las 5
1: con 22 minutos.
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2: Que tengas excelente camino.
1: Aviso.
2: Por la presentación de El Rey León en el Teatro Telcel, considera afectaciones viales en Boulevard Miguel de Cervantes Saavedra.
1: A vuelta de rueda.
2: En Viaducto Miguel Alemán de Tlalpan a Insurgentes.
1: Lento.
2: En Eje 1 Oriente de Mixcalco a Fray Servando. Vamos poco a poco en Periférico de Canal de Chalco hasta Avenida Tláhuac.
1: Ligera carga.
2: En Ermita Iztapalapa de Avenida de las Torres a Periférico.
1: Buen avance.
2: Aprovecha que no hay tráfico en Ejército Nacional de Periférico a Ferrocarril de Cuernavaca.
1: Clima.
2: 24 grados y continúa lloviendo en varios puntos de la ciudad.
1: Gracias, Fernanda.
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3: Son las 5.
4: Con 43 minutos.
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6: Buen camino y seguimos con más información.
5: Aviso.
6: Hay movilización de cuerpos de emergencia en Álvaro Obregón y Frontera en la colonia Roma Norte debido al reporte de incendio.
5: A vuelta de rueda.
6: En la autopista México-Puebla de Eje 10 Sur a La Concordia.
5: Lento.
6: En periférico de Canal de Chalco hasta Avenida Tláhuac. Vamos poco a poco en viaducto Río de la Piedad de la Viga a Tlalpan.
5: Ligera carga.
6: En Ejército Nacional de Gutenberg a Río San Joaquín.
5: Buen avance.
6: Aprovecha que no hay tráfico en Avenida Lomas Verdes de vía Adolfo López Mateos a Presa Madín.
5: Clima.
6: 23 grados.
5: Lluvia.
6: En varios puntos de la ciudad.
5: Gracias, Fernanda.
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